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0: sí, bendito es el Cordero.
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Yo quiero pedirles algo. Yo sé que en otros conciertos tú te quedas hasta ronco cuando cantas. Yo quiero que esta noche también, y aún más porque se trata de nuestro Señor Jesús. Yo no sé cuál sea tu religión, tu credo, pero realmente de eso no se trata esta noche. Estamos en el tiempo, y en estos tiempos Jesús es un Dios muy práctico. Jesús te ama como eres. Jesús quiere que tú le entregues tu corazón. A Él lo que más le interesa, quizás mucho más de lo que tú hayas logrado, de lo que tú tal vez hayas obtenido títulos o estés ahorita atravesando por un momento. Cálmate. Yo he aprendido esto con Jesús algo. Cálmate, calma, que yo tengo la solución en mis manos. Calma, que yo tengo lo que tú necesitas, te dice el Señor Jesús. Esa agua para beber, esa agua.

que necesitamos todos nosotros, porque esta noche es como venir a ese manantial que el Señor Jesús nos ofrece para poder beber y nunca más tener sed. ¡Amén a eso!

canción se llama Peña de Oreb, escrito por un hombre que aún vive. Le pedí a Ralphie que lo cantara.

0: Gracias, Ralfi. Aquí a mi derecha tengo a Gadiel Espinosa. ¿Tu papá todavía vive, Gadiel?
1: Sí.
0: El papá de Gadiel compuso una canción hace... ¿cuántos años fue?
1: Como 35
0: años. Hace 35 años atrás, antes de que tú nacieras.
1: Sí.
0: Y yo tampoco había nacido.
1: Yo sé.
0: Bueno, ya había nacido. Pero esta canción ha bendecido a muchas, muchas vidas. Esta canción se llama Usa mi vida.

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Dios grande y poderoso. Venimos a ofrecerte, Señor, aclamación. Venimos a ofrecerte nuestra adoración. Venimos a decirte, Señor, que estamos agradecidos porque nos has hecho libres de la potestad del diablo y de las tinieblas. Porque tú, Señor, has ganado la victoria para nosotros. Nos libraste del pecado y de la muerte. Nos libraste.

Sí, you know. Tú sabes lo mejor de mí para Cristo. Y esperen pronto, iglesia con talento, papá.

Un jueves en la noche, 23 de diciembre del 2010, en un trágico accidente, sobreviví gracias al amor y la misericordia de Dios.

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0: papito. Mamita, camaytito, por favor.
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0: Amén. Amén. Sí, nosotros somos los llamados, no a cambiar esa sociedad, no a cambiar la sociedad, pero a tratar por lo menos de que esas personas se salven, se sanen. Porque una sola persona que está en una situación de esas está afectando a muchos niños, está afectando a mujeres, a la sociedad. Así es que espero que todos tomen ánimo y que le saquen una cita con Dios a sus amigos. Amén.
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exaltaré, mi Dios, mi Rey, y bendeciré tu nombre eternamente y para siempre. Cada día te bendeciré y alabaré tu nombre eternamente y para siempre. Grande es Jehová y digno de suprema alabanza.

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0: ¿Te vas?
1: Sí, me voy. Pero ten presente que siempre estarás en mi corazón. Pero yo sé que algún día regresaré, porque tú eres algo valioso que me ha regalado Dios. Recuerda que siempre estaré orando por los dos. Chao.

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es una etapa donde comenzarás a formar profesionalmente. Y es allí donde todos los que te rodeamos te deseamos lo mejor. Hija, recuerda que todo lo que tienes es porque nuestro Padre Celestial te lo ha dado. Él es el que renueva cada mañana de misericordia. Bendiciones en este otro año de vida y que Dios derrame sobre ti.

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Saludos muy cordiales, un gusto e inmenso placer de poder acompañarte este día. Quien les habla, Emanuel Amar, con ustedes. Ya, ya, ya, ya, Dios bendice. Tu cuño canchi, gayukuna, runa, cuna, kunankai, suma, suma, punya. Hoy es miércoles 8 de julio 2025. La gracia del Señor Jesucristo nos abraza. Su Espíritu Santo nos alienta y siempre Él nos lleva de victoria en victoria. El Señor.

Miércoles 8 de julio 2025, la gracia del Señor Jesucristo nos abraza, su Espíritu Santo nos alienta y siempre Él nos lleva de victoria en victoria. El Señor nos ha dado esa fortaleza de seguir caminando firmemente, puestos la mirada en Cristo Jesús, quien es el único autor y consumador de nuestra fe. Y ahí tocó una mamita cuna. Muy buenos días, Kai Costa Ladopi, Oyakuna, frecuencia 1400 AM. Buenos días, Ayukuna, Runakuna, Tukuikunapa, Juyana, Radio Kuna Tandanakuspa, Kunankai, Sumak, Sumak, Punja, Pikankunapa, Laditopi, Kankunapa, Kuchitupi, Kumpañangapa, Ñami, Chayamuni. Que el Señor me lo bendiga grande y poderosamente. Kai Costa Ladopi, Radio Z1, Quichua, Chimborazo, frecuencia FM, Radio Estéreo, Estéreo Alausí. Gracias, un abrazo, Dios me lo bendiga. En estos días no estamos saliendo en vivo a través de la frecuencia en Chimborazo por algunas fallas técnicas que ya muy pronto estamos solucionando. Ya mismito en la 102.5 FM, Nueva Revelación, Ambato, Tungurahua, Cotopaxi. Y ahí tocó una mamita cuna. Muy buenos días, Nispa Saludani, Cunan miércoles, Kai Costa Lado y Mapinín, el ombligo de la semana. Queremos saber dónde nos escuchas. Envíe su mensajito al 096-846-3752, Ukuman Gancuna, Kiska y Tukungichi. 096-846-3752. O puedes también mandar un mensajito a través del Messenger de la radio, a través de la transmisión en Facebook Live. También estamos en vivo. Que el Señor me lo bendiga en este día tan especial. Venimos con estas maravillosas melodías del ayer, de hoy y de siempre. Señor Jesús, está Katizanini. Wasaman Yamana Tigrasa. ¿Te acuerdas de estas maravillosas melodías, clásicos de siempre?

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1: 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Exactamente 11 de la mañana con 3 minutos en el Ecuador continental, una hora menos en la provincia insular de Galápagos. Amables oyentes, hay momentos en la vida, claro, en la que las palabras no alcanzan para expresar el dolor, la incertidumbre o la necesidad que llevamos en el corazón. ¿Sí o no, doctor Audio? Claro, sin embargo, amables oyentes, Dios escucha aún el clamor que nace en silencio. Ninguna lágrima pasa desapercibida ante él, amables oyentes, y ninguna oración hecha con fe puede o queda sin ser oída. Dios les bendiga, amables oyentes. Recuerde que Dios siempre responde en el tiempo perfecto. A veces cambia nuestras circunstancias, otras veces fortalece nuestro corazón para, ¿verdad?, por lo que estamos de pronto atravesando. En ambos casos, amables oyentes, Dios siempre permanece fiel y nunca abandona a quienes confían en su palabra, en su clamor, ¿no es cierto? Yo recuerdo esas palabras de salmista David, que siempre mencionaba, claman los justos y Jehová oye y los libra de todas las angustias. Tremendo, ¿no? Amables oyentes, hoy no dejes de orar, sigue confiando porque el Dios que escucha tu clamor, mi clamor,

también tiene el poder para obrar conforme a su perfecta voluntad. Tu oración, mi oración no cae en el vacío, llega al corazón de Dios. No importa la situación de pronto que estás atravesando, situaciones de pronto de dolor, de pánico, miedo, de necesidad económica. Por ejemplo, recuerde, la Biblia dice que busque primero el reino de los cielos y su justicia, y todas las cosas os vendrán por añadiduras, dice la Biblia. ¿No es cierto? Si hacemos la voluntad de Dios primeramente en nuestras vidas, entonces Dios responderá la petición de sus hijos. Yo recuerdo también lo que el salmista David decía en los momentos de difícil situación en aquellos tiempos. Él decía: deleítate a sí mismo en Jehová, porque Él concederá la petición de tu corazón. Increíble, ¿no es cierto? Es una lección también para este tiempo. Amables oyentes, no mires atrás, mire al frente. Allí está Jesucristo, el único autor y consumador de nuestra fe. Gracias por su fina sintonía en esta maravillosa mañana. Hoy es miércoles 8 de julio. Muchísimas gracias a nuestros grandes seguidores también a través del Facebook. Gracias, hermana María Otilia Mesa. Gracias, dice, buenos días, bendiciones. Perdón, es que ando un poquito afónico. Javi Bendoval, saludos al norte de Guayaquil para su linda familia. Y ahí te Dios bendice. A Chungauquico, buenos días. 11 de la mañana con 6 minutos. Saludos muy cordiales para nuestra hermana Zaidán Gualán Muyo en Caracas, Venezuela. Pican Kunapis, Uyagungichi, Chapacungichi. Buenos días, de pronto allá es ya 12 con 6 minutos, ya buenas tardes en Venezuela, ¿no es cierto? Y ahí todo Dios bendice a Chuncambach, Tucuy familias, Ajipunya, Ajichisi, Ajituta, Tacharingichi, Venezuela Pi, Iglesia Jesús el Buen Pastor, Mira Internacional. Iglesia Trino Dios Ima Pipis Azca Kuna Uyangichi, Radio Z1 Quichua Kai Guayaquil, Marca Ucupi Churasca Radio Ta. 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Dios bendice a Chuncamba Jusito, Ingeniero Washington Reyes Valencia, Cambaquiski Churicuna, Danielito y Emanuel. Saludos muy cordiales también en la lubricadora Guamán, en la vía principal, vía a San Carlos. Allí está Lubricadora Guamán, hermana Elsa Morocho, hermano Joselito Guamán. Bueno, Cambactuco y familias, y ahí todo Dios bendice a Chun familia, Pasto familia, Quispe también en Naranjito familia, Maji familia, Yaucán familia, Yachas. A ver, Pichati Viacungichi familia, Majis, Mayanzas, familia. A ver, hipos, perdón, me salió el hipo. Familia hipo, familia Bastidas, familia Yucayas, bueno, todas las familias en Cantón Naranjito. Muchísimas gracias por su amable y fina sintonía total de Radio Z1 Quichua Guayaquil. Muchísimas gracias. 11 de la mañana con 8 minutos. 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
2: Exactamente, ya tenemos 11 de la mañana con 26 minutos en el Ecuador continental. Muchas gracias por su fina sintonía. Alabanzas del ayer, de hoy y de siempre. Bueno, por acá dice hermano Lamar, saludos muy cordiales. Dios me lo bendiga. Estamos escuchando en Rosales. Dice saludos cordiales para mis hijos. Dice la mejor herencia. Hemos dado, dice, la educación en el Señor y la educación secular. Así es, queridos amigos y amigas, y hablando de los hijos, la responsabilidad de los padres, ya mismito estaremos escuchando un mensaje poderoso, una reflexión, especialmente para nosotros, los padres, cómo debemos ser unos excelentes padres conforme al corazón de Dios. Claro que sí podemos ser padres ejemplares cuando permitimos que Dios guíe nuestra vida y nuestro hogar, y la Biblia no nos llama a ser padres perfectos, sino fieles, amorosos y comprometidos con enseñar a nuestros hijos el camino del Señor. Amables oyentes, ya mismito vamos a escuchar este tema muy, muy interesante. De pronto algún hermano, amigo que está interesado de escuchar este tema, ya mismito vamos a escuchar en nuestro idioma quichua, tukiñukanchi, runakuna, ayyukuna. Amables oyentes, recordemos que ser un padre ejemplar no significa no cometer errores, sino reconocerlos, por ejemplo, corregirlos y depender de la sabiduría de Dios. Los hijos aprenden más de lo que ven en nosotros que de lo que escuchan. Un padre que ora, un padre que ama, un padre que perdona, un padre que disciplina con amor y vive conforme a la palabra de Dios. Deja, amables oyentes, una huella que perdura para toda la vida. ¿Recuerdas, amables oyentes, especialmente los padres, esta palabra que está en la Biblia, en Deuteronomio, habla de que estas palabras que yo te mando, dice Dios, hoy estarán sobre tu corazón y las repetirás a tus hijos y hablarás de ellas estando en tu casa y andando por el camino y al acostarte y cuando te levantes? Amables oyentes, que nuestro mayor deseo sea conducir a nuestros hijos en Cristo. Aunque un día ellos tomen sus propias decisiones, el ejemplo de una vida entregada a Dios seguirá hablando a sus corazones. Ese es el regalo más valioso que un padre puede dejar a los hijos. Amables oyentes, 11 de la mañana con 29 minutos. Vamos a ampliar este tema un poquito más. Tuki ñukanchi runakuna, quichua intindiskuna, ñukanchi yayakuna, himalaya ñukanchi wawakuna ta yachachinata, uyashpakatiso ñukanchi wauki. Pastor José Manuel Chuki desde Ambato viene con este maravilloso tema. Escuchemos atentamente, amables oyentes, en su segmento Samachi Simikuna. Gracias por su amable y fina sintonía total. Vamos, maestro, suelte la pista de una.
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Exactamente, ya tenemos 12 con 20 minutos en el Ecuador continental. Muchas gracias por su amable y fina sintonía. Gracias también por los mensajes al 096-846-3752. Ñukanchik, Runakuna, Ayukuna. Disulpague, Manuelito Guamán, dice hermano Lamar. Saludos muy cordiales. Estamos a full volumen en Quito, la capital de los ecuatorianos. Gracias para Manuel Guapi, dice hermano Lamar. Saludos muy cordiales en Vergeles a full volumen. Hermana Edilza Pasto, dice hermano, en el mercado Los Vergeles. Estamos escuchando maravillosas melodías de dúo, no es Apuyón, es dúo, Las Estrellitas de los años 90. Gracias a nuestros amables oyentes al norte de Guayaquil, a través de la frecuencia 1400 AM. Por acá hay otro mensajito, dice hermano Lamar, saludos, mi nombre es Lucía Guamán. Estoy escuchando Radio Z1 en aplicación en el sector de la vía A. A ver, vía Tambo Durán será, ¿no? Vía Tambo Durán en full sintonía nos dice. Gracias, muchísimas gracias. A ver, segundito Tapia dice, hermano Lamar, saludos en Primavera 1, Cantón Durán, conectados con Radio Z1 en la aplicación. Muchísimas gracias. 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Muchísimas gracias. Por acá dice hermano Lamar, saludos para Juanita Rea. Nos escuchamos siempre, dice, acá al sur de la ciudad de Guayaquil en Los Tulipanes. También saludos cordiales, dice, para mi cuñada que está escuchando en el sector de la Malvinas, dice, a full volumen a través de la aplicación de Radio Z1 Guayaquil. Otro mensajito, dice hermano Lamar, saludos cordiales en el suburbio para toda la familia Guamán, a full, dice, acá en el suburbio de Guayaquil, cadena nacional. Muchísimas gracias. Familia Yuquilemas, dice, en Bahía, a full volumen con Radio Z1 Guayaquil. Muchísimas gracias. Totalmente diferente, ¿no? Dice, a ver, por acá dice, mi nombre es Francisco Marcatoma, hermano Lamar, todos los días escucho la radio, es como si yo estuviera en mi yacta, dice, en Chimborazo escucho buena música en Quichua. Muchísimas gracias. Pastor José Valente, dice, hermano Lamar, a full volumen, como en cadena nacional, se escucha acá en mi iglesia, dice. Iglesia Evangélica Belén de la ciudad de Guayaquil y toda mi congregación escuchan Radio Z1, dice. Muchísimas gracias. José Manuel Aucancela, saluditos cordiales, dice hermano Lamar, a full volumen escuchamos acá en el sector de la Malvina, antiguo estación de la por ahí, por la B. Por ahí mismito también está nuestro querido pastor, director de la radio, Pastor Carlos Valla Guapi. Saludos muy cordiales en esta maravillosa tarde, 12 con 24 minutos. Gracias para Marianita Yagloa, dice hermano Lamar. Saludos muy cordiales acá en el sur, atrás del Mall del Sur, a full volumen con las viejitas. Gracias. A ver, otro mensajito que llega por acá al 096-846-3752. Dice, saludos hermano Lamar, Dios bendiciachun en el mercado La Casuarina. Mercado La Casuarina, familia Magi, familia Baguas. Dice, a full volumen. Muchísimas gracias. A ver, otro mensajito por acá. Dios bendiciachun, familia Tumbaco. Estamos, dice, a full volumen acá en Playitas del Guasmo. Saluditos mi hermano José Tumbaco, para Junior Tumbaco, Lili Tumbaco en Sauces, dice, a full volumen hermano Lamar, recordamos siempre de lo que pasamos siempre sirviendo al Señor en el año 2000, dice, ah, gracias hermana Lili, escucha en Sauces 2, dice, a través de la aplicación de Radio Z1. Muchísimas gracias. Exactamente 12 con 25 minutos. También a nuestros amables seguidores a través del Facebook, Pastor Miguelito Chicaiza. Saludos cordiales que siempre escuchamos los días domingos desde la 1 de la tarde hasta las 3 de la tarde, desde la tierra al cielo. Así es, ¿no? Saludos para nuestro hermano Julio Guamán, hermano

David. Tiene Saca y Aita Díaz, Bendy, CH en Familia, Yuki Lemas, Juancito Yuki, fiel oyente, como en cadena nacional, dice, en pleno céntrico de la urbe, con Radio Z1. Muchísimas gracias, en pleno céntrico de Guayaquil, Tukuñukanchi, Runacuna, Kichwa Simita, Rimacuna, Intindiscuna, Radio Z1, Tauyanguichinazo, como si estuviéramos en Chimborazo, dice, gracias, un abrazo. También para nuestro querido hermano pastor Franklin Vicente Ruchiquitio, en pleno céntrico de la urbe, en el mercado central, en todo el pasillo principal, los embutidos de primera necesidad, de pronto para su fiesta, de pronto para hacer un sándwich, de pronto para hacer un hot dog, una hamburguesa, un chuzo, bueno, hay carne molida, hay de todo, los yogurts, los panes de molde, de todos hermanos allí, Pastor Franklin Vicente Ruchiquitio, en toda la principal, entrando, ¿no?, por la calle 6 de marzo, en la entrada principal, allí está como siempre, con sonrisa de felicidad en el Señor, juntamente con su amada esposa, Pastor Franklin Vicente Ruchiquitio. Saludos, Wauki. Y ahí está Díaz, bendice a Chun. Gracias, hermano Sergio Pinta. Dice, buenos días, hermano Lamar, que Dios les bendiga. Qué gusto escuchar de nuevo la radio. Dice, he estado un poquito ocupadito por ende, dice, me he desconectado de esta radio tan hermosa, dice, y bendecida. ¿Qué más dice? De esta radio tan hermosa y bendecida por el Señor. Gracias. Por eso estoy de nuevo para seguir disfrutando de esta hermosa radio. Bendiciones. Un abrazo. Gracias, Sergio. Sergio Pinta. Un abrazo. Y ahí está Dios. Bendición. Pastor Franklin Vicente Ruchiquitio dice, saludos, colega. Pastor amado, un abrazo a full sintonía en el mercado central, centro de la urbe, conectados con Radio Z1. Muchísimas gracias. Y ahí está Dios. Bendición. Una vez más, Pastor Franklin. María Otilia Mesa. Y ahí está Dios. Bendición. Dios bendice a Chun, Marijo María Otilia Mesa. 12 del mediodía con 28 minutos, 12 con 28 minutos por acá. Nos está pidiendo algunas alabanzas hasta las 13 horas sin punto y nosotros te complacemos. Dice, a ver, por acá hay otro mensajito. Dice, hermano Lamar, saludos muy cordiales, ponga esa alabanza, ese clásico de Coro Manantial. Listo, nosotros te complacemos, tranquilos amigos y amigas. Un abrazo. Dios amigo eterno fiel. Eso, vamos maestro, suelte la pista. 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

Saludos cordiales, Llantita TV. ¿Qué tal a los tiempos, doctor Arturo Muyo Masacela? Saludos muy cordiales para Llantita TV. Doctor, ¿cómo estamos? ¿Cómo están esos ánimos? Saludos muy cordiales al norte de Guayaquil. En el mercado La Florida, dice Cadena Nacional, juntamente con Llantita TV. Saludos, estimado hermano.

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Cuando el reloj ya marca 12 del mediodía con 42 minutos, venimos con una noticia triste para el pueblo del Señor en la costa ecuatoriana. Y queremos nosotros, como Radio Z1 Guayaquil, Radio Estéreo Alausí FM, Nueva Revelación FM Tungurahua, queremos dar una nota de condolencia. Con profundo pesar expresamos nuestras más sinceras condolencias a la familia del siervo de Dios Francisco Saguiñay, de la iglesia Fuente de Vida Durán, un siervo útil, un siervo que durante muchos años sirvió como ejemplo en el ministerio del Señor, ha partido a la presencia de Dios. Hermano, siervo del Señor, consejero anciano Francisco Saguiñay, partió a la presencia de Dios. Francisco Saguiñay Guamán partió a la presencia de Dios, de la iglesia Fuente de Bendición, Cantón Durán. Oramos para que el Señor fortalezca sus corazones, en especial de la familia, y les conceda paz en estos momentos difíciles, un tiempo doloroso. La partida de un siervo fiel que deja tristeza, ¿no?, en quienes lo amaron, pero también la esperanza que Cristo nos dio por medio de la resurrección, ¿no? Su vida y su servicio al Señor permanecerán como un testimonio para quienes lo conocieron. Como dice la Biblia, bienaventurados los que mueren en el Señor, descansarán de sus trabajos, porque sus obras con ellos siguen, dice la Biblia en Apocalipsis 14:13. Que Dios, el Padre de toda la consolación, abrace a cada miembro de su familia y le dé fortaleza para seguir adelante confiando en la promesa de la vida eterna en Cristo Jesús. Descansa en la paz del Señor, querido siervo de Dios, Francisco Saguiñay Guamán. Tu labor para el reino no será olvidada. Su cuerpo está siendo velado en las instalaciones de la iglesia Fuente de Vida de Cantón Durán. Dirección Sector Mercado Mayorista, 4 p.m. en adelante. Y luego será trasladado, dice, a la provincia de Chimborazo, Cantón Colta, Parroquia Columbe, Comunidad Pulucati.

ha partido a la presencia de Dios, quien en vida fue el hermano Francisco Sañay Guamán. Nació en el año 1944 y se parte en este tiempo, año 2026. Hermano fiel, anciano de la iglesia Fuente de Vida, quien en vida fue su testimonio de fe, humildad y entrega al servicio del Señor. Con sabiduría aconsejó, oró por muchos y siempre estuvo dispuesto a servir con amor y dedicación. Su legado en la iglesia permanecerá como ejemplo de fidelidad. Una vez más, recalcamos, su cuerpo será velado o está siendo velado en las instalaciones de la iglesia Fuente de Vida, Cantón Durán, sector Mercado Mayorista.

Excelente, 13 horas con 0 minutos en el Ecuador continental, una hora menos en la provincia insular de Galápagos. Y ahí Dios bendice a Chuntuku, Ñukanchi, Hayukuna, Runakuna. Muchísimas gracias por su fina sintonía. Si Dios mediante, mañana será jueves. Regresaremos una vez más. Amigo amigo Kamba Huauki, Emanuel Amarque, Kinkunawa. A continuación viene enseguida Palabra de Dios. Enseñanza a la luz de la Biblia, de regreso a la palabra del Señor, en la voz del pastor Jonathan Ramírez, a través de tu emisora Radio Z1 Internacional, Kinkunawa. Muchísimas gracias, bendiciones.

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Saludarlos a todos ustedes. Dios les bendiga. Vamos a continuar con nuestras clases de discipulado, Vida Nueva en Cristo. Recuerde que este es el libro de estudio que estamos siguiendo y esperamos seguir esto hasta terminar el año y de repente todavía algunos meses más. Aquí están las 78 lecciones que vamos a estudiar. Ya hemos avanzado 19. Nos falta todavía un buen camino por seguir. Así que, bueno, ahora vamos a avanzar el volumen número 2. Ya terminamos el volumen Jesucristo, es el Señor. ¿Quién es Jesucristo? Era el volumen 0, por decirlo así. Después viene el volumen 1, que fue el volumen que ya terminamos. Las clases anteriores, usted las puede ver ahí en los videos. Y ahora vamos a ver el volumen número 2. ¿En qué consiste este volumen número 2? Consiste en más pasos básicos de la vida cristiana. Y también vamos a estudiar por lo menos unas 15 lecciones, es decir, aproximadamente 16, de repente 17 horas de estudio nos va a tomar este segundo volumen.

Así que hoy vamos a comenzar con el paso número uno, conociendo a Dios. Muy bien. Entonces, oramos, por favor, o vamos a hacer esto. Vamos a responder el verdadero y falso, como siempre. Y después de contestar el verdadero y falso, oramos y continuamos con la clase. Muy bien. Paso número uno, conociendo a Dios. Pregunta o afirmación. Usted tiene que ver si es verdadero o es falso. Dice, Dios es un Dios personal, verdadero o falso. Dios es un Dios personal. La respuesta es verdadero. Dios sí es un Dios personal. Pregunta o afirmación número dos. Dice, ¿puedo conocer a Dios a través de sus nombres? ¿Puedo conocer a Dios a través de sus nombres? Claro que sí. Eso también es verdadero. Tenemos nombres de Dios, tenemos atributos de Dios, y a través de cada uno de ellos, nosotros podemos conocer a Dios. Podemos conocer más, un poco más y poco más a la persona de Dios, a través de sus nombres. Entonces, las dos primeras son verdadero. Viene la tercera, y dice, para conocer a Dios, ¿basta solamente con orar y leer la Biblia? ¿Sí o no? Para conocer a Dios, ¿basta solamente con orar y leer la Biblia? La respuesta es falso. ¿Por qué es falso? Porque para conocer a Dios no basta solamente orar y leer la Biblia. Es bueno leer la Biblia y orar. Es más, es un mandamiento y lo tenemos que hacer. Y a través de eso, nosotros podemos conocer a Dios. ¿Pero será suficiente eso de leer la Biblia y de orar y con eso se acabó, ya no voy a hacer nada más que eso porque con eso es suficiente, yo ya conozco a Dios? No, no. Para conocer a Dios no solamente leo la Biblia, no solamente oro. Para conocer a Dios puedo venir a la iglesia y ver situaciones en las cuales yo veo la mano de Dios. Puedo conocer a Dios también en mi propia experiencia. Cuando yo veo en la Biblia, por ejemplo, que Dios proveerá, Jehová Jireh, Jehová proveerá. ¿Lo conozco o lo sé en teoría? Sé en teoría, pero si yo quiero conocerlo profundamente, en mi propia experiencia van a tener que suceder cosas, en mi propia vida van a tener que suceder cosas, y yo digo, ok, ahora conozco más a Dios. El libro de Job, cuando usted lee la Biblia, en el libro de Job, Job sufrió mucho. Fue uno de los hombres que, yo digo, sufrió mucho en toda la Biblia. Imagínate en un día perder a tus 10 hijos, perder todas las posesiones que tenías, todas las riquezas que habías alcanzado, lo pierdes en unos días. Él sufrió muchísimo. Aparte de su propia enfermedad, la sarna maligna que le vino al cuerpo, él sufrió bastante. Pero él menciona un versículo ahí en el libro de Job que de oídas te había oído. Pero dice, mas ahora mis ojos te ven. ¿Qué quiere decir esto? Que yo sabía de ti, yo te conocía, pero te conocía más o menos, te conocía regular, podemos decirlo, ¿no? Yo te conocía por lo que había oído de ti. Yo te conocía por lo que otros me habían contado de ti. Yo te conocía por lo que había leído. Pero en el proceso del sufrimiento y del dolor, lo que pasó en la vida de Job, él aprendió y conoció mucho más a Dios en medio del sufrimiento. No solamente orando o leyendo la Biblia o escuchando a Dios, sino que hay otras formas y hay otras cosas que nos ayudan a conocer mucho más a Dios, como ya lo he mencionado. Entonces, ese es el verdadero y falso. Verdadero, verdadero y falso. Vamos a orar y pedir al Señor que nos ayude en el estudio. Vamos a orar, por favor. Señor, gracias te damos por esta mañana que estamos aquí reunidos para aprender tu palabra, Señor. Seas tú con nosotros
Queremos conocerte a ti más y más. Queremos leer más la Biblia, queremos orar más. Y por medio de esas herramientas y otras cosas, Señor, que tú permites en nuestra vida, nuestro conocimiento de ti va aumentando cada día. Que no sea un conocimiento teórico, sino que en la práctica, Señor, podamos conocerte mucho más. Ese es el anhelo de todos nosotros. Gracias por la clase que vamos a tener. Señor, bendícela y que sea de bendición a todos aquellos que puedan oír. En el nombre de Jesús te lo pido. Amén. Muy bien, vamos avanzando. La primera nota dice, para que pueda conocer una persona, se debe pasar el mayor tiempo posible con ella. Ahí está la clave. Si yo quiero conocer a una persona más, o quiero conocer

Se debe pasar el mayor tiempo posible con ella. Ahí está la clave. Si yo quiero conocer a una persona más o quiero conocerla bien, la clave está en pasar el mayor tiempo posible con él o con ella. Aquellos matrimonios que tienen 1, 2, 3, 4 años, no podemos decir que son los años suficientes para poder conocer a tu cónyuge bien. No. Yo tengo 17 años y medio de casado. Lo que sí puedo decir es que conozco más a mi esposa ahora que hace 10 o 15 años. La conozco mucho más. Pero soy consciente de que hay cosas que todavía no conozco. Entonces, de aquí a 10, 15, 20 años más, de repente podré decir, ahora conozco mucho más acerca de ella. Pero ¿por qué nos conocemos unos a otros mucho más? Es por el tiempo que pasamos unos a otros. Cuando usted recibe a los hermanos de su iglesia, y eso es lo que yo trato de hacer siempre como pastor de la iglesia, es que cuando llegan hermanos de la iglesia nuevos o, bueno, ya están congregando y pasa un tiempo, lo que yo normalmente hago es quiero visitarlos en sus hogares, quiero visitarlos en su casa, pasar tiempo con ellos, conversar, porque una cosa es que nos veamos aquí en el templo, donde nos saludamos, pastor, ¿cómo está? Buenos días, buenas tardes o buenas noches. Y de repente un ratito y se van. Y no los alcanzamos a conocer a fondo. Un saludo no transmite mucho. Sin embargo, cuando yo visito las casas de ellos, veo primero la realidad de sus hogares, veo la situación de sus hogares, puedo verles a ellos ciertamente vulnerables, como ellos a mí también, porque yo he invitado a muchos hermanos de mi iglesia, creo que la gran mayoría conoce mi casa, han estado ahí, me han visto en pijama, me han visto en ropa deportiva, me han visto en ropa de iglesia, es decir, somos vulnerables en nuestros hogares y ellos verán de repente si la casa está desordenada, la casa está ordenada. La cocina está sucia, la cocina no está sucia, el cuarto de nuestros hijos está desordenado, no lo está. Ellos van a conocer cuando visitamos los hogares. Y creo que eso aumenta la confianza y el hecho de conocernos unos a otros mucho más. El tiempo que pasamos unos a otros es clave. Lo pasa en el matrimonio. Lo pasa en la relación del pastor con los hermanos de su iglesia, lo pasa en cualquier ámbito de trabajo, cuando tú vas a trabajar y tienes compañeros de labores, todos los días estás con ellos, estás de lunes a sábado trabajando desde las 8 hasta las 5, los ves todo el tiempo, conversas, a veces hay un tiempo de descanso, conversas todos los días, conversas, te cuentan sus cosas, tus problemas. Te cuentan muchas cosas y a través de ese pasar tiempo juntos vas conociendo mucho más a tus compañeros de trabajo, de manera que tienes una fuerte alianza, una fuerte confianza con ellos. Y eso muchas veces perdura a través de los años. Y lo mismo se dice de los compañeros de estudio, los que pasaron la escuela y pasaron la secundaria juntos, terminan colegio. Y se conocen muy bien, muchos guardan lazos de amistad que dura por años. Después de años, 15, 20 años, se reúnen las promociones tal y comparten porque se han conocido. Y eso nos da mucha confianza y eso podemos aplicarlo también nosotros al ámbito espiritual, al ámbito en relación con Dios. Entonces, conociendo a Dios, la clave está en pasar mayor tiempo posible con él. Solamente, dice la nota, de esta manera la conocerá más a fondo. Esto mismo sucede en la relación personal con Dios. Se debe pasar el mayor tiempo posible con él para conocerlo. Al final de esta primera página vamos a ver que hay dos cosas por las cuales nosotros podemos conocer a Dios mucho más. Primero, que es la oración, que es lo que yo le tengo que contar a él, lo que yo le tengo que decir a él. Yo quiero hablar con Dios, quiero desahogarme, quiero llorar, quiero reír, quiero enojarme, quiero simplemente hablar con él y transmitir todo lo que hay en mi corazón,
dudas, falta de

comprensión de algunas cosas que Él hace y yo no las comprendo. Es decir, podemos acercarnos a Dios, claro que con respeto, pero con la confianza que un hijo haría al momento de acercarse a su padre. La oración y también la lectura bíblica. Leer la Biblia no es otra cosa que Dios hablándome directamente. Cuando yo leo la Biblia, Dios me habla. Cuando yo oro, yo estoy hablando con Dios. En la constante práctica de la oración y de la lectura bíblica es que nuestra relación con Dios va aumentando cada día y vamos conociendo a Dios cada día. Dios es un Dios personal. Vamos a leer algunos versículos rápidamente. Salmo 139, del 1 al 3, dice lo siguiente. Oh Jehová, tú me has examinado y conocido. Tú has conocido, mire lo que dice, tú has conocido mi sentarme y mi levantarme. Has entendido desde lejos mis pensamientos. Has escudriñado mi andar y mi reposo. Y todos mis caminos te son conocidos. El escritor de este salmo, el rey David, le dice al Señor, tú me conoces todo. Tú me conoces sentarme, mi levantarme, tú has escudriñado mi andar, mi reposo y todos mis caminos, toda mi vida, te son conocidos a ti. Dios es un Dios personal porque Él nos conoce personalmente a todos nosotros. El rey David no está hablando en plural. Él no está diciendo, ay, gracias Señor porque nos conoces a todos. Gracias porque conoces nuestros caminos. Gracias porque cuando todos nos sentamos y todos nos paramos, tú desde lejos, Señor, nos conoces a todos nosotros. No. Él está escribiendo un salmo muy personal. Y en sus palabras y en todo ese salmo, se repite muchas veces la palabra mí. Mí o mis. Se repite muchas veces y está hablando a título muy personal. Como que Dios fuera el Dios de él y de nadie más. Claro que todos podemos apropiarnos de esa palabra y decir, Dios es mi pastor, Jehová es mi pastor. El Salmo 23 lo dice y después lo va a mencionar, ya vamos a ver en las notas. Pero el Salmo 23 es lo mismo. Jehová es mi pastor. Otras referencias, Jehová es mi fortaleza. Jehová es mi castillo. Mi libertador. Mi Dios. Todas esas afirmaciones de mí hacen que David entendiera que Dios es un Dios personal. Entonces, ¿qué es lo que Dios conoce de nosotros? Mire las notas, ahí usted tiene que llenar y yo espero que ya lo haya hecho, porque conmigo solamente estamos como repasando y yo leo rápido la respuesta para cotejar más que nada de que usted también ha respondido. Y yo le animo a responder con lápiz para después borrar si de repente hay algún error. Pero no creo que haya errores porque es fácil seguir este autoestudio. Pero bueno, Salmo 139 del 1 al 3. ¿Qué es lo que Dios conoce de nosotros? O en mi caso, de mí. Conoce, como dicen los versículos, mi sentarme, mi levantarme, mis pensamientos, mi andar, mi vida, mi reposo, mis caminos. Es decir, todo Dios conoce de mí. No hay nada que esté oculto a los ojos del Señor. No hay nada que esté oculto a sus ojos. Él conoce todo de nosotros. Lucas 5, 18 al 20 dice, cierto día cuando Jesús enseñaba a una multitud, unas personas le trajeron a un hombre paralítico que lo sanara. Jesús no se molestó por la interrupción, todo lo contrario. ¿Qué hizo Jesús con el paralítico? ¿Se acuerda? Cuando el paralítico fue traído, Jesús estaba enseñando. Y lejos de enojarse, simplemente lo que hizo fue, en Lucas 5, versículo 18 al 20, o 20-24, vamos a leer, dice, 20-24, al ver la fe de ellos, de los amigos, le dijo al hombre, tus pecados te son perdonados, 24, pues para que sepáis que el Hijo del Hombre tiene potestad en la tierra para perdonar pecados, dijo al paralítico, a ti te digo, levántate, toma tu lecho y vete a tu casa. Entonces, ¿qué hizo Jesús con el paralítico? ¿Qué hizo Jesús con el paralítico cuando el paralítico, con ayuda de sus amigos,

rompió una enseñanza de Jesús. Jesús no se enojó, no se puso bravo, no hizo rabieta ni nada de eso. No reprendió al paralítico, más bien trató la situación como una situación de poder ayudar a este hombre, porque para eso venía. Él necesitaba ayuda y él estaba dispuesto a ayudarle. Entonces, en Lucas 5, 18 al 20, ¿qué hizo Jesús por el paralítico? ¿Qué podemos decir ahí según los versículos que hemos leído? Perdonó sus pecados y le sanó de ese problema que tenía de parálisis. Entonces, dos cosas hizo Jesús. Perdonó sus pecados y le sanó de su parálisis. El hombre comenzó a saltar, comenzó a caminar, y Jesús lo había sanado completamente y fue de grande gozo en la vida de él. Dios es un Dios personal, porque Jesús trató la situación personalmente. Mire que él no delegó en este caso ese asunto a sus discípulos. Él trató este caso personalmente. En Lucas 5, 30 al 32, la historia sigue avanzando y viene otra situación, ¿no? Los escribas, dice, y los fariseos murmuraban contra los discípulos diciendo, ¿por qué coméis, bebéis con publicanos y pecadores? Respondiendo Jesús les dijo, los que están sanos no tienen necesidad de médico, sino los enfermos. No he venido a llamar a los justos, sino a pecadores al arrepentimiento. ¿Qué hizo? Otro día Jesús invitó a Leví, ¿no? Mateo, un conocido pecador, era un publicano, para que lo siguiera. ¿Por qué criticaron a Jesús? ¿Por qué la gente se enojó con Jesús? ¿Por qué le criticaron? ¿Por qué se molestaron con él? Porque simplemente lo que Jesús había hecho era estar con publicanos y pecadores. Jesús andaba y predicaba la palabra publicanos, pecadores, incluso en algunos casos con ramera, y Jesús les predicaba a todos ellos. Él no tenía lo que nosotros muchas veces, la palabra esta acepción de personas. Él predicaba la palabra a todos los que podía. Y aunque le criticaban, Jesús respondía a las críticas de esta manera. Explicaba que los sanos no necesitan médico, sino los enfermos. Más abajo viene la pregunta, ¿cómo respondió a las críticas Jesús por asociarse con los pecadores? De esa manera, explicando que los sanos no necesitan médicos, sino los enfermos. Yo rescato de que Jesús no se puso a discutir, no se puso a pelear con los escribas, con los sacerdotes, los fariseos y todos aquellos que buscaban una ocasión para hacer caer a Jesús. Jesús respondió tranquilamente y explicó con sabiduría, los sanos no tienen necesidad de médicos, sino los enfermos. Yo he venido a los enfermos, no a los sanos. ¿Para qué tendría que venir a los sanos si no necesitan nada? Yo busco a los enfermos porque necesitan un médico, necesitan ser sanados, no solamente de sus enfermedades físicas, sino también y principalmente de esa enfermedad, digo entre comillas, el pecado en la vida de los hombres. Y nadie mejor que Jesús para poder quitar el pecado del mundo y del corazón del hombre. Versículo o número 4, por favor, en sus notas. Número 4. Después de leer estos versículos, ¿cree que Dios tiene un interés personal? ¿Tiene un interés personal en usted? ¿Sí o no? Usted tiene que responder. Yo no puedo responder esa pregunta por usted. Pero usted ha leído Salmo 139, Lucas 5, y de todas las historias breves que hemos visto, usted puede decir, Dios es un Dios personal. Al igual que ellos, Dios trata conmigo personalmente. ¿He visto yo la mano de Dios personalmente? Cuando usted ora, ora personalmente. Cuando usted habla con Dios, lee la Biblia, ¿usted está seguro que Dios tiene un interés personal en usted? ¿Sí o no? ¿Y por qué? Si es no, ¿por qué? Y si es sí, ¿por qué crees tú que Dios tiene un interés personal en ti? Si es sí, marca y escribe abajo por qué. Esa es una respuesta muy personal. Yo no la voy a responder, aunque yo tengo mi respuesta, yo no la voy a responder porque no quiero que usted
tenga una idea de lo que yo he puesto. No, usted, a título personal, por eso que ni le voy a dar una idea aquí.

Usted responda a eso. He leído los versículos anteriores. ¿Y por qué creo yo que Dios tiene un interés personal en mí? Responde esa pregunta usted allí. Número 5. ¿Cómo puedo acercarme a Dios, a un Dios personal? ¿Cómo puedo crecer en mi relación personal con Dios? ¿Cómo puedo hacerlo? Bueno, Juan capítulo 5, verso 39, es el versículo que le había mencionado hace poco. Juan 5:39. La Biblia dice, escudriñad las escrituras, porque a vosotros os parece que en ellas tenéis la vida eterna y ellas son las que dan testimonio de mí. Dice la última parte, ellas, la palabra de Dios, las escrituras, ellas son las que dan testimonio de mí. Ellas son las que cuentan acerca de mí. Tú me quieres conocer más a mí, a Dios, entonces lee mi palabra, porque ellas dan testimonio acerca de mí, de Dios, a todo aquel que lee la palabra y se interesa en conocerme más. Tú me quieres conocer más, entonces lee la Biblia más y me vas a conocer más. Escudriñad las escrituras. La palabra escudriñar quiere decir escarbar, quiere decir profundizar, y es un mandamiento porque termina en D. Cuando un verbo termina en D, es un mandamiento. Escudriñad las escrituras, porque a vosotros os parece que en ellas tenéis vida eterna y ellas son las que dan testimonio de mí. Así que, ¿cómo puedo yo acercarme a un Dios personal? ¿Cómo puedo yo conocer a ese Dios personalmente? ¿Cómo? Primera cosa, escudriñad las escrituras. Segundo, vamos a Jeremías capítulo 33, versículo 3, este versículo también es bastante conocido. Jeremías 33, versículo 3 dice, clama a mí y yo te responderé y te enseñaré cosas grandes y ocultas que tú no conoces. Clama a mí y yo te responderé. ¿Qué otra forma o de qué otra manera yo puedo conocer a Dios personalmente? ¿Cómo puedo, pastor? Primero dijimos, escudriñar las escrituras, lea la Biblia. Cuando usted lee la Biblia, lo que usted está haciendo es que Dios me habla. Yo leo la Biblia, es Dios hablándome a mí, Dios hablándome a mí. Dios me habla en todo momento. Dios me está hablando. Cuando yo oro, cuando yo clamo, cuando yo suplico, lo que está sucediendo es que yo estoy hablando con Dios. Él está escuchándome por medio de mi oración y yo estoy escuchando su voz por medio de la lectura bíblica. Clame a Dios, cuéntele sus alegrías, sus penas, pidiendo su favor, etc. Hay muchas cosas por las cuales nosotros debemos orar. Muchas razones, muchos argumentos que decir. La oración no es corta normalmente, sino que se extiende porque el corazón se emociona y uno quiere hablar mucho y uno quiere contar mucho. Y el Señor es aquella persona que en todo momento tú puedes ir a hablar con Él. Él no tiene un horario de citas, a ti te atiendo a las 8, a ti a las 9, a ti a las 10, no, Él nos oye a todos en simultáneo y responde conforme su voluntad a cada uno, Él nos oye a todos, así que, ¿cómo puedo acercarme yo a Dios más? ¿Cómo puedo conocerlo yo mucho más a Él? Lea la Biblia, Dios me habla, ore a Dios, yo hablo con Dios, ¿ya? Más abajo hay un título que dice, conociendo a Dios por lo que Él es. Ya hemos visto que Dios es un Dios personal. Pero conociendo a Dios por lo que Él es. Vamos a ver. Dice ahí una nota. Dios busca tener siempre una relación de amor con cada persona. La Biblia nos describe cómo los personajes bíblicos conocieron a Dios a través de sus nombres y de sus características. Ya eso lo vamos a ver en un rato con algunas preguntas, pero quiero ir al lado, aquí al ladito hay un párrafo, quiero que vaya conmigo ahí, dice, para hacer, ¿está dedicando tiempo para conocer a Dios en una forma más profunda, sí o no? Si su respuesta es negativa, ¿está usted dispuesto a comprometerse con Dios, a dedicar tiempo de su vida diaria para conocerlo a través de la oración y de la lectura bíblica? Si usted dice que no, no importa, es su decisión suya. Pero si usted dice que sí, entonces, este compromiso es muy importante. Hoy es el día para conocer más al que lo amó y se entregó a usted en la cruz.

el que dio su vida por usted en la cruz. Fecha, firma, y desde hoy tú haces el compromiso de yo quiero conocer más a Dios. No lo he estado conociendo más. No he estado pasando tiempo con Él, hablando con Él o escuchando su voz. Entonces, lo que yo quiero es conocer más a Dios personalmente. Entonces, mi compromiso es de leer la Biblia todos los días, varios capítulos o algún tiempo donde pueda leer varios capítulos para que de esa manera Dios me hable y yo orar para yo hablar con Dios, porque tengo tantas cosas que decirle, tantas cosas que preguntarle. Tengo a veces, quiero desahogarme todo lo que hay en mi corazón porque estoy afligido, porque estoy ansioso, estoy preocupado, estoy... Tantas cosas me suceden. Entonces habla con Dios, cuéntale a Él, habla con Él en todo momento. Él tiene libertad para poder recibir tus oraciones siempre. Número 6, viramos la hoja. Número 6. Dice aquí, ¿qué nombres se le da a Dios en Génesis 17.1? Por ejemplo, ¿no? Génesis 17.1. A ver, si alguien ya lo hizo, ya lo leyó, déjeme verlo. Yo tengo aquí la respuesta, pero quiero leer el versículo. Era Abraham de edad de 99 años cuando le apareció Jehová y le dijo, yo soy el Dios Todopoderoso. Dios Todopoderoso. ¿Qué significa Todopoderoso? Viene de la palabra omni, omnipotente. La palabra omni significa todo, todopoderoso. Que todo lo sabe, es omnisciente, que todo lo sabe. Y que todo lo puede, todo lo sabe, todo... ¿Ves? Se me fueron las tres. Omnisciente, omnipresente, omnipresente, esa es. Que Dios está presente en todo lugar. Entonces, a través de su nombre poderoso, todopoderoso, yo puedo conocerlo más a Él. ¿Qué significa? Ahí dice, ¿a qué nombre se le da a Dios en Génesis 17.1? Hay que poner la palabra poderoso, todopoderoso. ¿Qué significa para nuestras vidas decir que Dios es todopoderoso? ¿Qué significa para usted? ¿Qué significa para mí? Yo tengo la respuesta, pero esta es una respuesta personal. ¿Qué significa para usted, para nuestras vidas, pero para usted decir que Dios es todopoderoso? ¿Qué quiere decir que Dios es todopoderoso? ¿Qué significa eso para mí personalmente? Entonces escriba esa respuesta. Número 7. ¿Cuál es el nombre que se le da a Dios en Éxodo 34, 14? También otro nombre. Génesis 34, perdón, es Éxodo 34, versículo 14. Vea conmigo. 34, 14 dice, porque no te has de inclinar a ningún otro Dios, pues Jehová, cuyo nombre es celoso, más Dios celoso, celoso es. Los celos. ¿Dios es celoso, pastor? Bueno, sí. Pues acá lo dice. Dios es celoso. ¿Cuál es el nombre que se le da a Dios? Primero, que Dios es un Dios poderoso, todopoderoso, y ahora vemos un Dios celoso. ¿Pero por qué está celoso Dios? Porque Dios en reiteradas ocasiones le había dicho al pueblo de Israel, no te harás dioses falsos. No te inclinarás a dioses ajenos. No harás holocausto, ofrenda, sacrificio a dioses paganos. No hagas nada de otros dioses, porque yo soy el único Dios verdadero, el único Dios. Entonces, cuando el pueblo de Israel comienza a hacer ídolos, a hacer monumentos, entonces Dios se pone celoso. ¿Y por qué está celoso? Porque Él quiere la adoración para sí solo. Porque Él quiere toda la atención de nosotros a la persona de Él. ¿Por qué estaba celoso Dios? Dice ahí la respuesta 14:15 sería, su pueblo idolatra a otros. El pueblo de Dios comenzó a idolatrar, comenzaron a amar, comenzaron a poner en el primer lugar a otras cosas que a Dios, y Dios comenzó a ser más bien el segundo, el tercero, el cuarto, el quinto, más abajo. Por eso Dios dice, yo soy Dios celoso, porque yo tengo celo de que tú vayas y adores otros dioses cuando yo soy tu Dios. Yo te salvé, yo te saqué de Egipto, yo te ayudé a cruzar el Mar Rojo. ¿Qué es la idolatría?
Idolatría es poner algo o alguien en el lugar que le corresponde a Dios. Está en sus notas. Es poner algo o alguien en el lugar que le corresponde a Dios. Esto podría ser, escúchame, la familia, el deporte, el trabajo, o los amigos, o etcétera. Marque con una aspa, una X, qué cosa en su vida, qué área de su vida, qué práctica, qué hábito en su vida está desplazando a Dios de su vida. Recuerde que Mateo 6:33, anótelo, dice, mas buscad primeramente el reino de Dios y su justicia, y todas estas cosas os serán añadidas. Todas estas cosas, quiere decir, en este caso, comida, bebida, vestimenta, era lo básico de lo básico para toda familia. Y el Señor dice, tú me pones primero a mí en tu vida, entonces yo me encargo de lo básico para tu vida, para ustedes. Entonces, lo que quiero que marquen es, el número 7, ¿qué cosas estás poniendo, de estas cosas que vemos aquí, esta lista, qué cosas estás poniendo en el lugar de Dios a estas cosas? ¿Qué cosas? Bueno, mire, escuche, trabajo. A veces nos concentramos más en el trabajo y estamos más dedicados al trabajo que a Dios. Familia, dinero, el deporte, amigos, televisión, novia, novio, malos hábitos, otros. Solamente usted y yo somos conscientes de qué cosas en esta lista están de alguna manera apartándonos del Señor. Están quitando nuestra mirada de Él y nosotros tenemos que ir. Tenemos que ir y querer vivir una vida completamente rendida, como vemos aquí en la Biblia. No queremos que ninguna de las cosas de la lista interrumpa o mengüe el crecimiento que tenemos en el Señor y sobre todo conocerlo a Él. ¿Qué cosas? Esa pregunta es muy personal también. Usted tiene que leerla, usted tiene que ver qué cosas en mi vida están desplazando a Dios. En Efesios 2:14 dice que Él es nuestra, dice ahí la Biblia, es nuestra paz. Él es nuestra paz. Para usted, ¿qué quiere decir que Él es nuestra paz? ¿Que nos da tranquilidad o que nos da descanso? Básicamente es lo mismo. Para usted, ¿qué quiere decir que Él es nuestra paz? ¿Me da tranquilidad? ¿Me da descanso? Cuando estoy preocupado, cuando estoy ansioso, cuando estoy, me duele, o temas de salud, temas de dinero, problemas en el trabajo, es decir, siempre pasan tantas cosas que uno se carga y se queda pensando, llorando, medio dormido, y se queda pensando en esas cosas. ¿Cómo puedo yo tener tranquilidad en medio de todo esto? Y la Biblia dice, nos da tranquilidad y descanso. No hay otra persona que pueda hacer eso. Él es el único que tiene la capacidad de poder darnos aquello que nosotros muchas veces no podemos dar. Recuerde que Él es la fuente del amor, y yo no puedo dar amor si no tengo amor, pero lo voy conociendo más y más. Otra cosa, vamos por ejemplo al número 9. Vamos al número 9. Salmo 23, ¿no? En el Salmo 23 pues ya es más conocido, vamos a buscarlo aún así. Salmo capítulo 23. Ya. Entonces, en Salmo, capítulo 23, versículo 1 en adelante, yo lo voy a leer, dice, a ver, voy a poner aquí. Jehová es mi pastor, nada me faltará. En lugares de delicados pastos me hará descansar. Junto a aguas de reposo me pastoreará. Confortará mi alma, me guiará por sendas de justicia por amor de su nombre. Aunque ande en valle de sombra de muerte, no temeré mal alguno, porque tú estarás conmigo. Tu vara y tu cayado me infundirán aliento, aderezas mesa delante de mí en presencia de mis angustiadores. Unges mi cabeza con aceite, mi copa está rebosando. Ciertamente, el bien y la misericordia me seguirán todos los días de mi vida y en la casa de Jehová moraré por largos días. Entonces, en Efesios 2:14 nos menciona esto,
de que

Él es nuestra paz. Ya vimos más abajo también Salmo 23, todas las cosas que se habla acerca del buen pastor y que él es el pastor del rey David, algo muy personal. Entonces, el trabajo principal de un pastor de ovejas es cuidar el rebaño. Ese es el trabajo principal. Salmo 23, saca las promesas de allí, que allí se encuentra. A ver, entonces vamos a leer el Salmo 23, como ya lo hicimos, bueno, ya lo hemos hecho, ¿no? Pero, versículo 1, ¿cuál sería la respuesta? Versículo 1, ¿cuál sería promesas más que nada? Promesas que Él quiere cumplir con nosotros. ¿Cuáles serían algunas de esas promesas? Primero, versículo 1, usted tiene que llenar ahí. Versículo 1, nada me faltará, es una promesa. Versículo 3, la primera parte, confortará mi alma. ¿Okay? Versículo 3b. Me guiará por sendas de justicia. Número 4. Dice, tú estarás conmigo. Y número 5. Moraré en tu casa o en tu presencia. Entonces, lo que estamos viendo ahora es Salmo 23, el trabajo principal del pastor para que las ovejas puedan volver al redil, al rebaño, puedan volver a la iglesia, puedan otra vez tener comunión estrecha con los hermanos, con Dios, y pero mucho, mucho depende de nosotros y cada uno en tomar decisiones de esta manera. Entonces, no creo que está mal, no creo que está mal en algún momento quizá, bueno, dudar, pensar, ay, pero es que el Señor no creo, yo no creo. Digo esto porque yo puedo ver en Jonás un ejemplo de alguien que seguramente entendía que Jehová es mi pastor, pero estuvo un momento enojado. Jonás estuvo un momento, yo diría, hasta bravo, enojado, y todo porque no lo podía ir a entender a Dios como persona, no podía ir a conocerlo. Jonás se enoja con Dios porque Dios perdona al pueblo de Nínive. Y es como que Jonás sí sabía, porque hay una parte donde dice que él dice, yo sé que tú eres misericordioso. Yo sabía que tú los ibas a perdonar. Pero por otro lado, parece que no lo conociera, porque la misericordia y el perdón de Dios se extendía hacia Nínive, siempre y cuando ellos se arrepintieran. Sin embargo, Jonás asume actitudes muy equivocadas, tomándose él como un juez que decide quién es salvo y quién no es salvo. Y ninguno de ustedes y yo estamos en esa condición. Entonces, conocer a Dios implica leer mi Biblia, conocer a Dios implica orar en todo momento. Él me da tranquilidad, Él es el que me da descanso, Él es el que me da paz, Él es un Dios celoso, Él es un Dios todopoderoso y es un Dios también que es mi pastor. Jehová es mi pastor, nada me faltará. Entonces, vamos al número 10, por favor. Número 10, ya nos falta poco tiempo. Número 10. Dice, cuando usted lee estos versículos, ¿qué vienen a su mente y corazón? A ver, usted y yo hemos leído ya estos versículos de Salmo 23 y los anteriores. ¿Qué viene a tu mente y corazón? ¿Qué viene a tu mente y corazón? ¿Qué pudieras decir al final, cuando ya lees todos estos libros y versículos que vemos aquí en la Biblia? Entonces, ¿qué sucede en tu corazón, en tu vida? Eso es una respuesta igualmente personal, ¿no? Yo no la puedo responder por usted, ni le puedo dar una idea, pero quiero que pienses, cuando usted lee estos versículos, ¿qué viene a su mente y qué viene a su corazón? Ahora, aquí hay unos puntos que usted va a marcar sí o no, sí o no, sí o no, y después vamos a meditar y terminamos. Pero mire lo que dice acá. Dios está bien, número 10, cuando yo leo estos versículos, ¿qué viene a mi corazón? Bueno, viene una sensación de gozo, una sensación de paz, una sensación de qué bueno que Dios nos cuida, que me guíe.
qué bueno que Dios me pastoree, qué bueno que Dios me cuide. Y es como un padre que está ahí con su hijo al lado cuidando y llevándolo de la mano. Qué alegría, qué confianza me da saber después de estos versículos, y eso viene a mi corazón y a mi mente. Ahora, algunas preguntas aquí. Dios, ojo con eso, Dios, el pastor, ¿ofrece consuelo? ¿Acepta usted ser consolado o prefiere sentir lástima de sí mismo? Yo le pregunto eso a usted. ¿Quiere usted que Dios le consuele o prefiere sentir lástima de sí mismo? No, es que yo no tengo trabajo, es que no tengo que comer y no tengo que hacer, nadie me da y todo eso, y no quiero, y el fondo de repente es eso, no quiere trabajar, no quiere trabajar y solo pasa murmurando, criticando, solo acepta ser consolado en, solo acepta ser consolado simplemente, en su hogar, en la iglesia. Entonces, el pastor normalmente no se hace la víctima, ni siquiera busca consuelo de otros, porque él puede recurrir a Dios, puede recurrir a su compañera, a su esposa, que también lo va a entender mucho y le va a animar. Pero Dios, el pastor, estoy en el 10, Dios el pastor, cuando usted lee estos versículos, ¿qué vienen a su mente y corazón? ¿Qué vienen a su mente y corazón? Bueno, aquí dice algo, Dios es bueno, me cuida y me guía para siempre. Pero en la otra es más fácil, porque dice, cuando usted o el pastor ofrece consuelo, ¿usted debería ser consolado o prefiere tener lástima de sí mismo? Yo prefiero ser consolado por Dios, por medio de su palabra, y no estar dando lástima, como diciendo, ay, pobre de mí, oh, pobre de mí, es que me robaron, es que perdí esto, es que perdí allá, y es que perdí. Tratando como mostrar que somos débiles y no somos así. Entonces el pastor que ofrece consuelo, ¿acepta ser consolado o prefiere sentir lástima del mismo, de sí mismo? Entonces la respuesta yo creo que ustedes pondrían, acepto ser consolado, ¿no? Ahora viene sí y no, sí y no, sí y no, vamos ahí. Dice, el pastor guía por las sendas de justicia. ¿Está usted de acuerdo con eso? ¿Está usted de acuerdo con eso? El pastor guía por sendas de justicia. Obviamente que no estamos de acuerdo. Perdón, a ver, estoy leyendo la otra. El pastor guía por sendas de justicia. ¿Está usted andando en esos caminos? Sí. El pastor guía y yo ando y me esfuerzo en caminar por la senda de justicia. Sí, estoy caminando por ahí. Número 3. ¿En qué caminos anda actualmente? Usted responda. No, yo no voy a responder ahí. Pero usted responda. Dice, ay, Señor, yo ando en estos caminos, estoy medio apartado, ando y yo no sé qué hacer. Y entonces, es una respuesta muy personal. Porque ¿en qué caminos tú andas actualmente? Entonces, hay que responder eso personalmente. Más abajo dice otra pregunta, ¿siente que Dios se preocupa por usted? ¿Sí o no? Yo sí, yo he puesto ahí, yo siento y yo sé que se preocupa Dios por mí porque Él es un Dios personal, Él me ha conocido desde mis entrañas, mi levantarme, mi caminar, mi acostarme y todo acerca de mí, Dios lo conoce. ¿Qué más? Número 1, 2, 3, 4, número 5, dice, ¿Cree que usted podría realmente llegar a conocer a Dios personal? ¿Sí o no? Yo creo que sí. Tal vez no a la perfección como uno pensaría que otros hombres de Dios, tantos años en el ministerio, hombres tan piadosos, ¿no? En la obra. Entonces, ¿cree que usted podría llegar a conocer a este Dios personal? Yo creo que no. Tal vez toda mi vida me falte conocerlo mucho más personalmente. Pero de que deseo conocerlo, claro que sí. Y he de tomar más compromiso en oración y más compromiso en lectura bíblica. ¿Siente que Dios se preocupa por ti? Sí. ¿Crees que usted podría realmente llegar a conocer a Dios? Sí. El último. ¿Estaría dispuesto a seguir estudiando la Biblia diariamente para llegar a una mejor comprensión? Esa es una pregunta para usted, porque usted va a decidir
si lee la Biblia o no la lee. Si usted dice, no, yo sí voy a leer la Biblia porque para mí es la fuente de sabiduría, es la fuente de cómo yo puedo conocer a Dios. Entonces tengo que leer la Biblia. No me puedo quedar leyendo la Biblia. No, tengo que leer la Biblia. Entonces, si usted está dispuesto a hacer ese compromiso, marque sí y usted escriba en alguna hojita por ahí, escriba, este mes yo decido leer la Biblia y orar siempre. Va a haber luchas que no se la van a hacer tan fácil. Va a haber luchas. Sin embargo, la Biblia dice que con él somos más que victoriosos. Así que, si estamos dispuestos a estudiar la Biblia diariamente, vamos a poder conocerle mejor. ¿Ok? Y ya casi terminando, para meditar. Ve ahí. Para meditar. Lea la lista de los primeros nombres de Dios que aparece abajo y medite en ellos durante una semana. Si alguno es glorificado para usted, perdón, si alguno es significado para usted, márquelo y agradezca al Señor siempre. Ok, entonces, para meditar, póngale ahí. Si alguno es significativo para usted, márquelo y ahí y agradezca al Señor por la bendición. Y agradezcale siempre, siempre que puede. Entonces, bueno, hay una lista de los nombres de Dios que aparece abajo, ya lo vamos a ver todos ahí. Pero estos versículos que vamos a ver, tómelo como una tarea también, como un deber para que usted lo haga en casa. En casa esta semana busque cada uno de estos versículos y apropiese de esos versículos. Hágalo suyo, hágalo personal. Jehová es mi pastor, él es el buen pastor. Ahí está. Después dice, Jehová es mi esperanza. Después dice, mi libertador, mi refugio. Ya mi escudo, Dios de mi salvación. Ok. Sí, ya, entonces, voy a repetir otra vez. Tenemos que leer todos los versículos. A ver, el buen pastor, él es mi esperanza, pero yo le leo los nombres aquí, pero usted tiene que ver los versículos, eso sí los tiene que buscar. Entonces, estaba contando el total de todos, pero a ver, 3, como 15 más o menos. Bueno, pero escuche, Jehová es mi pastor, él es el buen pastor. Pastor, mi esperanza, él es mi libertador, él es mi refugio, él es mi escudo, 5 ya va, el Dios de mi salvación, 6, es el Dios fiel, verdadero, 7, juez justo, 8, mediador, él es el mediador, 9, él es nuestra paz, 10, él es el pan de vida, 11, príncipe de paz, 12, redentor mío, 13, padre de misericordias, 14, y el 15 y último, sumo sacerdote. Entonces, estos nombres que están aquí, que usted va a leer en casa, los va a hacer como un deber, lea los nombres de Dios que aparecen abajo, mediten ellos durante la semana, mediten ellos. O sea, lea los versículos, usted va a ver que el nombre está ahí. Y si para usted alguno es significativo, es como que, ay, esto, mira, de los 15, el que más me llama la atención, el que más me gusta y todo porque lo he vivido, yo lo he palpado de cerca, puede ser, por ejemplo, juez justo, ¿no? Porque de repente un oyente dice, yo soy abogado, ¿no? O yo soy juez, y me llama la atención este versículo, juez justo, uy, entonces eso como que va conmigo, como que va con mi trabajo, con mi labor. Entonces yo también quiero ser un juez justo porque uno recibe mayor honra por las cosas que hace. El Señor es esto y nosotros al apropiarnos de sus nombres vamos conociendo mejor a Dios. Entonces, como le dije, no es solamente que todo queda en teoría, no es solamente todo... ya sé, ya sé, ya sé, y ya lo leo, ya lo escribo. No,
Tenemos que llevar esto a la práctica. Y todo esto es para meditar. No tiene que memorizar todos estos versículos, pero sí quiero que lea los, sí quiero que lea los siguientes, los 15 versículos que están ahí, léalos, y el que más le llama la atención a usted, entonces escribe ese versículo y póngase a orar y póngase a meditar en lo que es Dios para nosotros a título personal, porque esto es unos versículos muy, muy personales, ya, muy personales. Así que vamos a memorizar un versículo. No sé si la clase anterior estaba este versículo. A mí me parece que sí, pero bueno. El versículo de memoria va a ser Juan capítulo 5, versículo 39. ¿Ya? Juan capítulo 5, versículo 39. ¿Qué dice la Biblia? Escudriñad las escrituras, porque a vosotros os parece que en ellas tenéis la vida eterna, y ellas son las que dan testimonio de mí. Entonces, ya hemos terminado la clase número 1, conociendo a Dios. Ya hemos llenado algunos espacios que le corresponde solamente a usted y son compromisos delante del Señor. Ya vimos lo que es el Salmo 23, ya vimos los nombres de Dios. Ya hemos visto que Él nos conoce mucho mejor a nosotros, pero que nosotros podemos conocerle a través de dos cosas. La oración, recuerde, hablar con Dios, y la lectura bíblica o escudriñar las escrituras, que es cuando Dios me habla a mí. Entonces, tengo también 15 nombres para memorizar, para meditar. Ahora, si usted puede y quiere, y puede memorizar algunos de estos nombres, entonces incluso mucho mejor se hace la clase. Entonces, y memorizar Juan 5:39, memorizar Juan 5:39. Escudriñad las escrituras, porque a vosotros os parece que en ella tenéis paz, y ellas son las que dan testimonio de mí. Entonces, ellas son, la palabra de Dios es la que da testimonio acerca de Dios. Este libro es importante. Este libro anuncia, este libro debe ser proclamado. Este libro es el que dice, yo creo en Dios. Este libro es el que dice, este dan testimonio de Dios. ¿Quieres conocer a Dios más? Lee la Biblia. Él no va a venir así, como con un sueño, como éxtasis viene, de repente te lleva, y como salen algunos contando ahí sus historietas, que Dios me llevó al cielo, que Dios me llevó al infierno, me hizo ver, me jaló de los pelos, me llevó del hombre y me llevó aquí y allá y aquí y allá. Y cada uno contando una experiencia emocional, que no tiene nada de cierto. Lo cierto es lo que la Biblia enseña y lo que la Biblia tiene para decirnos a cada uno de nosotros. Y la otra semana o la otra clase va a ser Cristo como nuestro modelo principal. Así que, y no se olvide, Juan 3:19, ese sí es para memorizar, ¿ya? Ese sí es para memorizar. Y su lectura bíblica, hágalo cada semana, póngase a leer una porción de la Biblia. Yo tengo aquí el Nuevo Testamento, el Antiguo Testamento, cartillas que ya voy marcando lo que he leído. Hoy leo 5 capítulos, marco. Génesis 5 capítulos, 1, 2, 3, 4, 5. Esto va a ayudar mucho a tener un control de su lectura bíblica. No lo tome en poco. Yo sé que es un cartoncito y todo, algo muy sencillo. Sin embargo, tómelo muy en serio en el hecho de que esta herramienta me va a ayudar a mí a poder organizarme mejor para poder cumplir mis horarios de lectura bíblica que Dios desea tanto, y también el tema de la oración, ¿ya? Que yo necesito hablar con Dios en todo momento. Entonces, yo les agradezco, hermanos, gracias por su tiempo. No se olvide que nosotros tenemos este libro. Si alguno lo desea, me avisa, puede promocionar el libro. Está ahí, son los 78 tomos, y ya vamos terminando hoy, con la lección de hoy, ya estamos terminando la lección número 20. Entonces nos faltan 58 lecciones, y está bastante duro, es un reto que yo espero terminar, y que por las redes sociales quede el programa, o quede las lecciones, las clases, para que cualquiera lo vaya a ver, y cualquiera pueda también obtener el libro. No es muy caro. 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
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Están los seis

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Porque a veces uno, no, yo tenía una hojita y se dobló, una hojita y se rompió, una hojita y ya no sé dónde está. 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Así que creo que ha sido todo por hoy. Que Dios les bendiga, que Dios les guarde, que Dios nos ayude a retomar las clases en esta semana y igualarnos mucho de lo que hemos faltado, sobre todo el último mes.

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Muy buenas noches, queridos hermanos y amigos. Una tarde más, llegando a cada uno de ustedes. Que el Señor les bendiga en esta hora de la tarde. Muy buenas noches, queridos hermanos y amigos. Ya estamos en la cabina de Radio Z1 1400 AM, amplitud modulada, para poder llegar a cada uno de sus hogares. Gracias por la amor, por la misericordia de Dios en esta hora.

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Que el Señor les bendiga a cada uno de ustedes con toda fuerza, con todo ánimo. Hay que seguir perseverando al Señor y en esta tarde a los jóvenes también sigan preparando. Y cada día más cualquier cosa en el mundo, en juventud, siempre hay, pero en la palabra del Señor dice, prepárate joven en tu Creador. Nina chuchas nakaskamanta, jóvenes, prepárense su corazón, su mente, día a día. Pídale al Señor para que Dios mismo ilumine tu corazón, en tu vida, para que puedas llevar un luz de tu familia. Así que bendiciones, jóvenes, señoritas, bendiciones. Saludos en esta hora de la tarde. Ya algunos estarán ya de sus estudios, ya en su casita, sino algunos estudian mediodía, ya algunos llegando a su casa. También con todo.

Espero que el Señor les cuide y guarde siempre cada uno a los jóvenes que están estudiando también en colegios, universidades, en cualquier carrera que tú has cogido, joven señorita. Siga preparando también, igual espiritualmente también, prepárense, anímense, estudiense en cualquier área que tú anhelas, tú gustes, prepárate cada día más. Amados hermanos, jóvenes señoritas, con esa motivación hemos llegado a cada uno de sus hogares. En sus hogares, que el Señor les bendiga. No sabemos la vida, a veces siendo jóvenes, o siendo mayores, o siendo niños, cuando Dios quiere llevar. A veces muchas cosas que están pasando, queridos hermanos y amigos. Preparémonos cada día más nuestros corazones, nuestra mente, para podernos prepararnos y seguirnos hasta último día de nuestras